Sinfónica e Coro de Roma, o papel de Nabucco por Paolo Silveri, Caterina Mancini a dar voz a Abigail, Zaccaria Antonio Cassinelli, Ismael Mario Binci, Gabriela Gatti a encarnar Fenena, o grande sacerdote de Baal pela voz de Albino Gaggi, Abdalo Licinio Francardi e Anna por Beatrice Preziosa.